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3: Respetables oyentes, los saludamos cordialmente. En esta emisión de La Voz de Croacia los acompaña Manuel Plaza. Estas son las principales noticias. El Instituto de Salud Pública analizó los alimentos en Gospić procedentes de los cultivos y los resultados indican que son seguros para el consumo. El instituto afirma que no hay contaminación alimentaria generalizada ni conexión entre el vertedero ilegal y la contaminación de los alimentos. El vertedero ilegal en Gospić fue debatido en el Parlamento Europeo, así como la responsabilidad de las instituciones tanto nacionales como europeas. Se piden controles más estrictos, respuestas más rápidas y la supervisión del movimiento transfronterizo de residuos dentro de la Unión Europea.
4: En Croacia se suprimió la obligación de notificar la importación de residuos y su registro. Nuestras instituciones desconocen el paradero de casi 1 millón de toneladas de residuos que entran en el país cada año. Señora comisaria, ¿cómo fue posible desregular la supervisión de las importaciones de residuos a nivel nacional y al mismo tiempo cumplir el reglamento de traslado de residuos?
3: Dijo Gordon Bosanac, eurodiputado de Mojmo.
4: El caso de los residuos ilegales en Gospić es un grave delito medioambiental transfronterizo. El gobierno croata y las instituciones competentes toman las medidas necesarias. Se ha iniciado el procedimiento de saneamiento, se iniciaron investigaciones y los responsables serán sancionados. Europol advirtió que las redes delictivas se aprovechan de las diferencias y de la falta de coordinación entre los Estados miembros.
3: Expresó Nicolina Brňac, eurodiputada de HDZ. El primer ministro Andrei Plenković en la sesión del gobierno se refirió al proceso de saneamiento de residuos peligrosos en Gospić. Acusó a la oposición de difundir información falsa, afirmando que existe un plan de saneamiento y que el gobierno tiene la situación bajo control.
4: El gobierno y otras instituciones pertinentes están trabajando para solucionar el problema, de modo que pueda resolverse de manera pacífica y veraz, sin propagar el pánico y conforme a los estándares profesionales.
3: El Ministerio Croata de Exteriores pidió al embajador ruso mantener conversaciones debido a la preocupación de Croacia por las amenazas a la seguridad vinculadas a Rusia. La embajada rusa lamentó que Croacia apoye la continuación del conflicto en Ucrania.
4: El embajador lamentó que Croacia ceda ante el régimen de Kiev y sus patrocinadores extranjeros interesados en continuar el conflicto. Recordó las causas de la crisis ucraniana, los esfuerzos occidentales por convertir a Ucrania en un proyecto antirruso y los incesantes ataques de Ucrania contra la población civil y la infraestructura civil de Rusia.
3: Manifestó la embajada rusa en Croacia.
4: Se pide a la parte rusa respetar la soberanía e integridad territorial de la Unión Europea y adoptar medidas para prevenir incidentes similares y nuevos riesgos para la seguridad del espacio europeo. Asimismo, se subrayó que un mayor deterioro de las relaciones con Rusia no conviene a ningún país teniendo en cuenta las posibles negociaciones de paz para poner fin a la agresión rusa contra Ucrania,
3: afirmó el Ministerio Croata de Asuntos Exteriores y Europeos. El vicepresidente ejecutivo de la Comisión Europea para el Progreso y la Estrategia Industrial, Stefan Sejourne, fue recibido por el primer ministro Andrei Plenković y empresarios croatas. Se pidió simplificar las normas, reducir la burocracia y proteger el mercado europeo frente a la competencia desleal.
4: Debemos generar demanda europea en determinados sectores estratégicos. Europa ha descarbonizado en gran medida su economía, ha invertido. Ahora sus empresas necesitan productos descarbonizados, por eso necesitamos una etiqueta de fabricado en Europa.
3: Destacó Stefan Sejourne, vicepresidente ejecutivo de la Comisión Europea para la Prosperidad y la Estrategia Industrial. Los diplomáticos en Croacia se reunieron con motivo de la cosecha anual en los viñedos. El anfitrión fue el presidente de la República, Zoran Milanovic. A pesar de la lluvia, los diplomáticos aprovecharon la ocasión para socializar y conocer de cerca la tradición vinícola croata.
4: Vengo cada año por invitación del presidente, ya que es una oportunidad para conocer la región y reunirme con todos mis colegas en este entorno. Hablamos de trabajo, socializamos y fortalecemos los vínculos que nos unen.
3: Enfatizó Hanna Kovačová, embajadora de Eslovaquia en Croacia.
4: Considero que eventos como este son muy importantes porque la diplomacia se nutre de la informalidad. Los asuntos formales son una obligación, pero los vínculos auténticos se forjan en encuentros informales. También agradecemos la oportunidad de conocer al presidente de la República.
3: Subrayó Pascal Hector, embajador de Alemania.
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3: En deportes, el equipo de fútbol Dinamo Zagreb empató ayer 0-0 contra el Apoel de Israel en Bucarest en partido de la primera ronda de la Liga Europea. En la segunda ronda, el 15 de octubre, Dinamo recibirá a Anderlecht de Bélgica en Zagreb.
4: Felicito a los jugadores, conquistamos un punto. No fue fácil. Deseábamos hacer un juego firme, pues sabíamos que Apoel es un equipo duro, que desea dominar, pero también que tiene problemas con la defensa. Por eso pusimos a tres delanteros rápidos, pero no pudimos hacerlo. Nos faltó un poco en el ataque, aunque estuvimos bien en la defensa.
3: Dijo Mario Kovačević, entrenador de Dinamo.
4: Son muy firmes, juegan bien y por tanto fue un partido aguerrido con buena presión y creo que nosotros luchamos bien en el partido.
3: Expresó Dominik Kotarski, portero del Dinamo.

Este viernes estará variable, parcialmente nublado y con lluvias localizadas que serán más frecuentes en la costa y que en algunas partes pueden ser más intensas, con aguaceros y tormentas eléctricas. En el interior soplarán vientos ligeros. En el Adriático soplarán vientos moderados del sudeste, del sur y del noreste. El mar estará de ligero a moderadamente agitado y con buena visibilidad. Las temperaturas atmosféricas mínimas oscilarán entre los 11 y 15 grados Celsius en el interior y entre 18 y 23 en la costa. Las máximas variarán entre los 21 y 28 grados en la mayor parte del país. En el interior los días siguientes continuarán las lluvias, solo el domingo estará seco y con niebla matutina localizadamente. El lunes soplarán vientos del norte y del noreste, las mañanas serán frescas y el domingo estará más cálido. En el Adriático el sábado habrá lluvias menos frecuentes, el domingo estará soleado y con niebla en Istria. El lunes nuevamente estará nublado y con vientos del noroeste, del noreste y del norte. Las temperaturas no cambiarán significativamente.

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3: Estimados oyentes, en esta emisión de Croacia, y los saluda cordialmente Mariana Campera Bazán Mamić.
4: Titulares.
3: La Armada Croata celebra su 35º aniversario. Próximamente se ratificará el convenio entre Croacia y Estados Unidos para evitar la doble imposición. Croacia es candidata a albergar el Campeonato Europeo de Handball de 2034. La Armada Croata celebra un gran aniversario, el 35º de su fundación. Hace 3 décadas y media, en las difíciles condiciones de un bloqueo naval, se sentaron las bases de la defensa del Adriático croata y el almirante Sveto Letica Barba fue nombrado su primer comandante. El presidente de la República y comandante supremo de las Fuerzas Armadas, Zoran Milanović, declaró durante la celebración del Día de la Armada Croata y el aniversario de su fundación que Croacia debe preservar la construcción naval e impulsar la construcción de buques de guerra, así como llevar a cabo al menos parte de los proyectos previamente anunciados para el desarrollo de la Armada. Milanović subrayó la importancia del mar y la tradición marítima para la identidad croata y destacó que Croacia, a pesar de su tamaño, posee una extensa costa que, según afirmó, es única en Europa. Debemos hacer todo lo posible, aunque cada año sea más difícil, para que Croacia mantenga la construcción naval y finalmente construya buques de guerra, porque de eso se trata, destacó. Al hablar sobre el equipamiento de la Armada Croata, advirtió sobre la lentitud de la ejecución de los proyectos previamente contratados. Citó como ejemplos los buques patrulleros costeros y señaló que había seguido la construcción del buque Omish desde 2015, que fue votado en 2016 y que zarpó en 2019. Según Milanović, de los 5 buques patrulleros costeros cuya construcción se contrató en 2014 y en 2015, 2 se han construido y puesto en servicio hasta la fecha. Eso es todo lo que la Armada Croata ha recibido en los últimos 11 años. La Armada no ha recibido nada en los últimos 10 años, con esperanza de que esto cambie muy pronto y que inicie un proceso serio, integral y significativo que lleve a buen término, porque así de serio trabajan, así es como se libran las guerras al final si es necesario. Los felicito una vez más en este día solemne, señaló el presidente de la República. Milanović pidió la implementación de los proyectos contemplados en los documentos estratégicos y señaló que fueron aprobados al más alto nivel y que, por lo tanto, deben tomarse en serio. El comandante de la Armada Croata, el contraalmirante Damir Dojkić, anunció que ha llegado el momento de invertir en la Armada y recalcó que los proyectos de modernización anunciados previamente no deben quedar en papel muerto. Entre las prioridades destacó la dotación de 2 corbetas, la adquisición de un nuevo sistema de misiles antibuque y radar y la modernización y adquisición de otros buques. El Parlamento croata debate el proyecto de ley final sobre la ratificación del convenio entre el Gobierno de la República de Croacia y el Gobierno de Estados Unidos para evitar la doble imposición y prevenir la evasión fiscal en materia de impuestos sobre la renta y el protocolo conexo que contempla y modifica dicho convenio. El convenio se firmó en Washington el 7 de diciembre de 2022 y, dado que la parte estadounidense consideraba que la disposición sobre el método de exención de la doble imposición de tratados estadounidenses anteriores para evitarla era más favorable para los empresarios estadounidenses que la disposición correspondiente contenida en el convenio firmado, se firmó un protocolo en Dubrovnik el 28 de abril de 2026, según consta en el proyecto de ley. El viceprimer ministro y ministro de Finanzas Tomislav Ćorić señaló en la sesión del gobierno que la entrada en vigor del convenio del protocolo intensificará la cooperación existente entre Croacia y Estados Unidos y fomentará nuevas relaciones. Creemos que habrá numerosas ventajas en la tributación de todo tipo de beneficios e ingresos, así como mejores condiciones para incrementar el intercambio mutuo de bienes y servicios, afirmó. Tras la ratificación del convenio y el protocolo por parte de la República de Croacia, Estados Unidos hará lo mismo, y entonces entrará en vigor las nuevas normas. Los diputados también debatirán el proyecto de ley sobre la facultad del gobierno de la República de Croacia para regular, mediante decreto, determinadas cuestiones del ámbito del Parlamento croata cuando éste no esté en sesión. Autoriza al gobierno a regular, mediante decreto, determinadas cuestiones del ámbito del Parlamento croata, con excepción de las modificaciones del presupuesto estatal y la normativa tributaria de aquellas cuestiones que, según la Constitución de la República de Croacia, solo pueden ser reguladas por el Parlamento croata, explicó el ministro de Justicia, Administración y Transformación Digital, Damir Habijan, en una sesión del gobierno. Los sindicatos de Zagreb Holding y la compañía Tranvía Eléctrico de Zagreb, ZET, anunciaron una huelga para el lunes 28 de septiembre, que comenzará a las 3:30 en ambas empresas de la ciudad. Los representantes sindicales declararon el viernes que, de producirse la huelga, podría durar varios días, aunque aún no se ha determinado su duración exacta. La huelga en ZET y Zagreb Holding podría afectar el transporte público, la recogida de residuos, el mantenimiento de carreteras y zonas verdes y otros servicios públicos. Sin embargo, los sindicatos recalcan que tendrán en cuenta los empleos esenciales y las necesidades básicas de la ciudadanía. Aún no se ha llegado a un acuerdo sobre cuántos trabajadores participarán en la huelga, según informaron los representantes sindicales en rueda de prensa. Según datos sindicales, la empresa propuso que más de 2.000 de los aproximadamente 5.200 trabajadores de Zagreb Holding, es decir, alrededor del 38% de la plantilla, trabajen durante la huelga. De acuerdo con esta propuesta, más de 1.600 de los aproximadamente 3.900 empleados, o el 41%, trabajarían en ZET. Los sindicatos rechazan esta propuesta porque creen que limitaría el derecho de los trabajadores a la huelga. Los representantes sindicales afirmaron que tendrían en cuenta las necesidades de los ciudadanos y expresaron su disposición a llegar a un acuerdo sobre el trabajo que se realizará durante la huelga. Si no se llega a un acuerdo, también anunciaron la posibilidad de recurrir al arbitraje. Asimismo, indicaron que la puerta de negociación sigue abierta y que las negociaciones pueden continuar. Si no se alcanza un acuerdo sobre las propuestas sindicales antes de la fecha de la huelga, anunciaron que la huelga se llevaría a cabo el 28 de septiembre. Los afiliados y trabajadores de ZET y Zagreb Holding deben expresar su opinión sobre la propuesta de la empresa y si apoyan las actividades sindicales que se realizará los días 22 y 23 de septiembre. El convenio colectivo de Zagreb Holding expiró el 15 de mayo y el del tranvía eléctrico de Zagreb ZET el 31 de marzo. Tras determinar la representatividad, se iniciaron negociaciones para la firma de nuevos convenios colectivos, oficialmente el 1 de junio en ZET y el 1 de julio en Zagreb Holding. Tras varias reuniones y conversaciones, tanto oficiales como extraoficiales, con miembros del comité de negociación de la empresa, constatamos que no existía posibilidad de acuerdo y finalmente resultó que las conversaciones no se habían llevado a cabo de buena fe, sino que solo servían para ganar tiempo. Luego se inició un proceso de conciliación que se prorrogó hasta hace poco. El 10 de septiembre se dio por finalizada la conciliación, cumpliendo así de conformidad con la ley laboral todas las condiciones para que los sindicatos anunciaran sus acciones sindicales, declaró Dražen Jović, presidente del Sindicato de Transporte y Servicios Públicos de Croacia. Del ámbito deportivo, destacamos que 11 federaciones nacionales han manifestado su interés de albergar el Campeonato Europeo de Handball de 2034, tras expirar el plazo para la presentación de cartas de intención a la Federación Europea de Balonmano el miércoles. Entre ellas se encuentra la Federación Croata de Balonmano. Además de Croacia, Austria, Eslovenia, Dinamarca, Luxemburgo, Países Bajos, Macedonia del Norte, Serbia, Suecia y Turquía, también han expresado su interés en organizar el Campeonato Europeo Masculino. La decisión sobre la sede se tomará el próximo año en Ljubljana. El pronóstico indica que estará con nubosidad variable e inestable, posibles lluvias en la costa con chaparrones fuertes. Las temperaturas máximas estarán entre 21 y 26 grados en la mayor parte del país, llegando a los 30 grados centígrados en el sector sur. En esta emisión de Croacia Hoy estuvo con ustedes Mariana Campera Bazán Man.
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3: Estimados oyentes, en esta emisión de Croacia hoy los saluda cordialmente Ana María Valencio Spoljarić. Según informes extraoficiales y salvo que intervenga el gobierno, el precio del litro del diésel podría subir hasta 11 céntimos a partir del martes, llegando a 1,96 euros. Esto supondría el precio del diésel más alto de la historia. El cálculo oficial está aún pendiente.
4: Ayer se registró uno de los récords, más de $1,600 por tonelada. Hoy por la mañana cayó $50, así que tenemos que esperar el final del periodo de cuentas, que es hoy a la medianoche, para ver cuáles serán los cálculos finales que enviaremos al gobierno. Indicó Marian Kerpan, director de la Agencia de Hidrocarburos. Han ocurrido varios sucesos geopolíticos uno tras otro. Primero se cerró el Golfo Pérsico, luego un gran número de refinerías en Rusia fueron destruidas, con lo cual Rusia se convirtió de exportador a importador neto. Y ahora tenemos el cierre del oleoducto que evitaba el Golfo. Además, desde que empezó la crisis hace 6 meses, las provisiones están al mínimo, así que la situación es seria. Actualmente tenemos contratos para cubrir el periodo entrante y nuestra refinería está trabajando, así que no hay motivo de pánico, pero la situación es seria. Sostuvo Goran Pleše, director de operaciones de INA.
3: Los trabajadores de servicios municipales de Zagreb han convocado una huelga para el 28 de septiembre, tras el fracaso de las negociaciones. El paro afectará a servicios esenciales como el transporte público y la gestión de residuos. Las autoridades de la ciudad sostienen que simplemente no disponen de los fondos necesarios para atender dichas peticiones.
5: Ni siquiera hemos llegado a negociaciones detalladas para hablar de todo el paquete. Al comienzo mencionaron que se trataba de un monto muy grande, luego de que se trataba de las bases salariales y paquetes individuales, tipo tómalo o déjalo. Por supuesto que no negociaremos de esa manera, afirmó Dražen Jović, Sindicato de Transporte y de Servicios Municipales de Croacia. En los últimos 12 meses hemos aumentado los sueldos 3 veces, un 4.4% y un 4.5%, y una indexación de fin de año mediante la cual los salarios se ajustaban automáticamente a la inflación. Lamentablemente, los sindicatos han solicitado un aumento mayor, más del 20%, por lo que no se ha alcanzado un acuerdo. Manifestó Ivan Novaković, presidente del directorio de Zagreb Holding.
3: La cuestión de los vertederos ilegales marcó la primera semana del periodo de sesiones de otoño del Parlamento. El SDP respondió a las conclusiones del Consejo Científico sobre el saneamiento de Gospić, mientras que el HDZ afirmó que la oposición parlamentaria no había presentado ni un solo argumento.
5: Lo que no es ninguna novedad y lo que hemos visto desde que empezó la sesión es la falta de ideas y la incapacidad de responder por parte de la oposición cuando se les confronta con argumentos razonables. La actitud de la oposición a las respuestas de los ministros es solo insultarlos, señaló Marin Piletic del HDZ.
6: Lo que el Consejo concluyó ayer es exactamente lo que advertimos hace 39 días. Los expertos han confirmado que la manera como el gobierno encara esta situación los últimos 580 días ha sido un completo fracaso,
5: indicó Mikhail Ismailovich del SDP.
6: Tras lo ocurrido en Gospić, nadie puede negar que Croacia necesita un cuerpo de guardias para proteger los hábitats naturales y evitar la entrada ilegal de residuos en el país,
5: sostuvo Stipo Mlinarić del Movimiento Patriótico.
3: El SDP ha presentado las firmas de 30 diputados para incluir la próxima semana una enmienda a la Ley de Educación, como parte de su paquete de 9 leyes contra la violencia escolar. La iniciativa llega tras una reciente agresión en un colegio de Zagreb. Afirman que este año ha aumentado un 13,5% los casos de violencia entre menores en Croacia.
6: La presente situación es insostenible. El colegio es la primera línea de defensa.
5: Obviamente que la violencia luego se traslada a las calles. Directores y profesores no tienen las herramientas adecuadas para lidiar con este problema.
3: Una semana después del ataque con arma blanca en la Escuela de Ingeniería Eléctrica de Zagreb, el profesor Mario Bojuric, quien había ayudado a salvar al joven atacado, comentó sobre el estado del menor.
5: La visita ha sido muy emotiva. Después de los desafortunados eventos de la semana pasada, el humor en general estuvo mucho mejor hoy, muchas emociones. Lo que me causó alegría fue ver que el estudiante se encuentra mucho, mucho mejor.
3: Han comenzado los preparativos para la Semana Europea del Deporte. A partir del miércoles 23 de septiembre, todos tendrán la oportunidad de probar diversas disciplinas deportivas. Se trata de una iniciativa de la Comisión Europea que el Ministerio de Turismo y Deporte organiza por duodécima ocasión.
5: Considero que estos pequeños pasos y que esta semana del deporte que estamos organizando pueden ayudar a cambiar los hábitos de la gente. Lamentablemente, el deporte de élite no está destinado para todos. Esa es la punta de la pirámide, mientras que en la base encontramos al público en general que, a través de pequeñas actividades semanales o incluso mensuales, cambiando sus hábitos, pueden hacer algo para mejorar su salud.
3: En deportes, Croacia se enfrentará a Alemania este fin de semana en la fase de clasificación de la Copa Davis en Alemania. El sábado, Matej Dodik se enfrentará al número 2 del mundo, Alexander Zverev, y Dino Prismic contra Daniel Altmaier. El domingo se disputará el partido de dobles entre Kevin Kravets y Tim Putz contra Nikola Mektić y Mate Pavic, seguido de los dos últimos individuales.
5: El pronóstico indica que el sábado habrá nubosidad intermitente en algunas localidades, lluvias, aguaceros y tormentas eléctricas que en el sur probablemente serán intensas. Por la tarde, mayor probabilidad de periodos de sol, especialmente en el Adriático. Por la noche cesarán las lluvias, en el interior vientos suaves. En el Adriático, en algunas zonas, vientos moderados del sur que por la noche pasarán a vientos del este, noreste y noroeste, que pueden ser intensos. El mar presentará oleaje de suave a moderado que podría estar agitado por el mal tiempo. Las temperaturas mínimas oscilarán entre 13 y 16 grados centígrados en el interior y entre 17 y 22 en la costa. Las máximas fluctuarán entre 22 y 27 en la mayor parte del país, en Gorsikotar alrededor de 19. En el interior, el domingo, después de una niebla matutina, estará prevalentemente soleado, sin precipitaciones y muy cálido. El lunes se nublará y habrá probabilidad de lluvias. Soplarán vientos moderados del norte y noreste, por lo que refrescará. El martes nuevamente soleado y sin precipitaciones. En el Adriático, el lunes también habrá mayor nubosidad, pero probablemente sin precipitaciones. El domingo y el martes soleado. El lunes, los vientos moderados del noroeste pasarán a del noreste, los cuales se intensificarán el martes, por lo que descenderán las temperaturas. En esta emisión de Croacia Hoy estuvo con ustedes Ana María Valencio Špoljarić.
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